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2: Son las 4, las 3 en Portugal.
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Eu penso que a día de hoxe o que está máis caro son os ventiladores ou calquer sistema de aire acondicionado. Vaya noite tropical que vivimos a pasada. E parece que isto non ten visos de cambiarnos vindeiros días. De vez en cuando nos acordamos la canción de Chipirón, cada día sale el sol Chipirón. Vaya, está saliendo en este mes de septiembre que está pulverizando récords de temperaturas continuamente altas, día tras día. Lo que ven siendo un verano de San Miguel más que anticipado. Buen día a todo el mundo, buen día a toda la gente, bienvenido a todo el mundo, bienvenido a toda la gente. Aquí estamos de vuelta en Tivo Una Onda, sin radio, Ourense, a Porta de Galicia. Aquí con ganas de hacernos un poquillo más felices. Es sacar de vos a millor de las vosas sonrisas. De vuelta en esta jornada de 22 de septiembre de 2026, día de San Mauricio. Para pensar que la gente que se llame Mauricio o aquellas localidades que celebren o San Mauricio. Como puede ser la gente amiga de Palazuelo de Vecija. Acá le mandamos una aperta muy grande. Temas que pasan cada día, temas importantes. Es que estamos en alerta amarela. Amarela no que ven siendo a Ribeira do Miño, do Avia o do Arnoia. Temperaturas que volverán a superar los 35 grados en estas zonas. Pero muy tollo, muy cerca de esas temperaturas estarán Nagodiña, do Barco, en Berín, vayas por donde vayas, Celanova, Allariz, Sinzo, Maceda o Bande, vai facer moito calor o día de hoxe. Que verdade, encima estamos nunha época do ano onde o asfalto está moi quente. Parece que estás andando pola carretera e che subo calor de baixo para arriba. E iso é un condimento para ter unha sensación térmica realmente única. Tamén por arriba dos 30 grados holgadamente no Carballiño, no Ribeiro, Rivadavia, Arnoia e Aliro, por encima dos 35 e tamén Ourense capital. Desde la jornada donde se celebran varias cosas a nivel mundial. 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También el Día Mundial del Rinoceronte. Una data dedicada para proteger a cinco especies de este animal que existen en el planeta y así generar una conciencia sobre las amenazas a las que se enfrentan. También un Día Mundial de la Leucemia Mieloide Crónica, un día enfocado en informar y apoyar a los doentes que padecen esta enfermedad hematológica. E tamén estamos nunha data na que oficialmente se celebra ese equinoccio de setembro, sobre todo no comenzando en zonas xa no hemisferio sur. Ali está entrando a primavera, aquí está entrando o outono. Somos polos inversos. E como a bola do mundo, todo xira, xira, xira sin parar. Tamén xira sin parar a música en sí, Radio Ourense, a Porta de Galicia, ás 12 do mediodía, presentación do Radio do Carballiño, que se celebra esta vindeira fin de semana, empeza este venres con un tramo espectáculo. E do cal daremos unha amplísima cobertura. Repetimos, ás 12 do mediodía, presentación oficial do Radio do Carballiño. Millor dito, Radio Terras do Carballiño.
quinta edición. Y aquí seguimos en Sierra de Orense, Aporte Galicia.

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0: Y aquí estamos arrancando en Tribuna Onda, sí, Radio Orense, Porto Galicia, mucha música por diante.
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Seguimos camino das menos cuarto, pouco a pouco, avanzando nesta mañán calurosa. Contigo una onda así, Radio Orense, Porta Galicia. Falando de calor, nos imos con un super clásico dos 90. Una época donde despuntaba definitivamente a música dance, a música disco.

No olvides el ritmo imponse en Chempa, en Tibuna Onda, en Sí Radio, Ourense, Aporte Galicia. Poco más de 10 minutos para las 11 de la mañana. Y desquedar con avance informativo de las 11. Y nos volvemos a escuchar para felicitar algún que otro cumpleaños. Seguimos en vivo y en directo.

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0: Y aquí estamos arrancando esta segunda hora matinal en Tibuna Ondas y Radio Ourense, a Porta de Galicia. Unha segunda hora onde xa nos chega aquí moita información de xente que quere que lle celebremos, que lle felicitemos o cumpleanos, claro que sí. Seguimos coa faena e sin máis dilación. Parabéns para Óscar Vázquez, tamén para Lorena Crespo Pérez e Luis García. De parabéns e cumpleanos tamén está Sandra Rivas Soto, María José Álvarez González. E tamén parabéns para Dan Formigo Sánchez. Igual que Jesús Vázquez Abad. Esa por último, Alfonso Pérez de Meisengo. Felicidades y parabéns. No olvides que una de las noticias del día está en la Plaza Mayor de Carballiño, donde a partir de las 12 del mediodía se va a presentar oficialmente a nueva edición quinto rally de la comarca de O Carballiño. Aquí seguimos con mucha información. Ahora mismo segunda hora musical en Tibuna Onda y Radio Ourense, a Porta de Galicia.
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0: continuamos en esta segunda hora de radio plenamente musical.
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0: Contigo una onda así, Radio Orense, Porta Galicia.
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0: Por diante, prácticamente van a ser 45 minutos de música. Sin interrupción en un con muchos consejos que debes de seguir en Tibuna Onda, sí, Radio Ourense, a Porta de Galicia.

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0: Poco a poco seguimos camino de las 12 de mediodía y desquedar con avance informativo de las 12 de mediodía. Y sí, Radio Galicia, aquí Álvaro González. Sí, estamos en vivo, en directo, claro que sí. Amigos, amigas, continuando para bingo, en camino de los deportes. Amigos, amigas, continuamos aquí en vivo y en directo.
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E decimos que sí, que sí, que sí. Radio Ourense Porta Galicia está de volta en esta última hora de programación. Onde temos moita información que dar por diante, sobre todo en eco.

todas redes. Aquí en vivo y en directo. Ahorita tenemos muchas cosas de que hablar y muchas cosas por diante. Para muchos puntos de la provincia de Orense va a ser una semana muy, muy, muy activa. Porque a pesar de que comenzó outono, estamos en outono. A vida continúa. A pesar de esta mente que las temperaturas son muy, pero que muy altas. Dito amigos, amigas, unos consejos. Y nos vamos con Eco das Redes.

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1: Tempo, amigos y amigas, para continuar en Sí Radio Ourense Aporta Galicia con esa información detallada que conseguimos sacar de Eco das Redes.

y empezamos por lo con sitio de Ayariz. Un concierto de Ayariz que en esta jornada de 25 de septiembre comienzan unas nuevas ediciones de sus jornadas gastronómicas da carne de boi. Vai siendo a 15ª edición de un evento culinario auténticamente exquisito. Quince jornadas do boi que comienzan este 25 de septiembre y que se van a extender hasta el día 12 de octubre de 2026. Nos llega de o Concello de Arnoia una noticia muy pero que muy interesante, muy cultural. Alí se atopa un grupo de gaitas que es un auténtico ejemplo a seguir. O sea que gran parte de este grupo está conformado por País y os seus cativos. Pues que nos comenta que hasta el día 3 de octubre, si alguien le interesa, pues empezar esa clase de panderita de gaita. Pues poñese en contacto con Eirillo de Arnoia ou calquera dúbida a través do concello desta localidade.

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0: Las 12 en Portugal.
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Hola, ¿qué tal? Bienvenidos a Sí Radio, momento en el cual compartimos una gran selección musical con todos los números uno, éxitos del ayer y del hoy. Esto es Presentados. Los saludos, como siempre, de tu amigo Santiago Aguado. ¡Comenzamos! ¡Vamos! ¡Vamos! Ella alcanzó la certificación del doble disco de platino en diciembre del año 2018. Tú la conoces como Lola Índigo. Y este es su track Mujer.

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2: Hablar de Ricky Martin, sin duda alguna, es hablar del rey del pop, ya que ha vendido más de 85 millones de álbumes como solista en todo el mundo. Es momento en tu radio estación favorita para recordar y además con lo que fueron sus inicios como dicho solista en nuestro país. Así nos hacía bailar en aquel año con esta versión Spanglish del María. Es nuestro internacional puertorriqueño más famoso, el que más premios tiene. Es Ricky Martin, esto es su María.

El talento y la cercanía de estos artistas parece ser la clave entre su público. Se unen Puerto Rico y España en una historia de mentes peligrosas y desamores interesados. Es Lo Siento. Ellos son Beret y Ozuna. Tú siempre

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1: Es la balada más emblemática del 13º álbum de Madonna, Rebel Heart. Este es su gran éxito, Ghost Town.

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algo muy bailable para este instante. ¿Qué te apetece? Es Bob García con la colaboración del proyecto Cole Porter y el vocal de Santiago Campillo. Este es su Funky Woman.

desde el barrio de San Blas, donde comienza a tocar la batería y posteriormente la guitarra en algunos grupos, nos llega en solitario el madrileño Sergio Rojas y viene quitándose algo que deberíamos todos de vez en cuando hacer: las malas hierbas.

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0: es una canción llena de sensibilidad y emoción, donde la voz de Paqui Durán y la guitarra de Manuel Moreno nos transporta a un ambiente lleno de mestizajes y armonías vivas. Es el dúo jerezano Rey Morao. Esto algo dulce, caramelo.
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0: Ellos son los integrantes descubiertos por el productor Miguel Ángel Arenas,
1: el Capi,
0: madrileños de Bro. Y ahora se pone a llover porque llegan bromas aparte.

Hola, ¿qué tal? Soy Santiago Aguado y comenzamos una nueva hora de éxitos en tu radio estación favorita. ¡Quédate con nosotros! 3, 2, 1, Conexión. La siguiente artista con tan solo 2 álbumes de estudio en su carrera musical, la rapera californiana Doja Cat, se convierte en un referente en la música con su tema Say So.

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1: Cogemos la guitarra y bailamos con una de las solistas más valoradas dentro de la música popular de este país. Tras sus éxitos dentro de los años 80, logró como fama internacional, especialmente con esto que suena ya. Es Rufino, es la señora Luz Casal.

0: se inició como DJ en discotecas durante la década de los 80 y 90, antes de fundar su Jump Production y lanzar su primer álbum en el año 2002. Momento para bailar con David Guetta y su Don't Leave Me Alone. No me dejes solo.
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las cantantes de voz más importantes de los últimos años en nuestro país. Desde Rumanía nos llega más dulce que nunca. Es Alejandra Stan. Este es su Vanilla Chocolate.

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Ahora mucha atención porque vamos a bailar con una de las mejores voces de este país, acompañado de los misteriosos RSPTN, un disco muy serio internacional que potencia aún más la gran voz del señor David Ross.

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2: Desde Milán, el proyecto musical Italo Disco, los chicos de Baltimora nos hacen recordar ahora las pistas de baile de los años 80 con este su gran éxito. Este es su Tarzan Boy.

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1: Es embajador de buena voluntad de Naciones Unidas por los Objetivos del Milenio desde el año 2011. El cantautor colombiano Santiago Cruz nos trae junto a Dani Martín una historia diferente.

0: Mucha atención, porque esto te va a llenar de energía positiva. Llega junto al featuring de
1: Drake.
0: Es Rihanna y llega con este World.

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1: Veo como caen de mi piel trocitos descamados por la ausencia de tu humedad, mi cuerpo deshidratado. 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
1: Se unieron Reino Unido y Australia en los 60. Los hermanos Barry, Robin y Maurice, los Bee Gees. Algunas de sus canciones más populares son Stay the Light, Modern Woman y este Night Fever.

0: Su trayectoria artística tiene el reconocimiento de varios discos de oro y platino. Bárbara Selena Rodríguez Parra. Tú la conoces como Selena Leo. Y ahora nos llega Loca.
1: Ahora deja.

El sencillo de Electro House alcanzó el número uno en la lista de canciones Dance Club del Billboard en su edición del 11 de noviembre del año 2017. Cola es una canción producida por el dúo británico de house electrónico Camel Fat y con la voz de Alexander Wilde Frey. Esto es para que lo bailes en Presentados.

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1: Ellos se definen como tierra, viento y fuego. Son los Edwin Fire. Desde Chicago y desde los 70 te cantan como ellos solo saben: es Love is Gone. Y es que el amor se acabó.

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1: Hasta los más importantes artistas lo tienen claro. En esta vida hay pausas en las cuales hay que dejarlo todo pasar. Son los británicos Birdy and Rodgers. Let it all go.

desde Music Hit Factory con el vocal de Manuel Arévalo, Lester y Robert se convierten en el futuro sonido urbano hecho en España. Este es su Rompe.

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1: El artista Juan Magán junto a Joey Montana y Elisama han decidido unir fuerzas para traspasar esa línea tan delicada que hay del amor al odio.

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1: Yeah, este es Rimi. 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